0: de Pedro Juan Cavaleiro, de Ponta Porã, de toda a fronteira. Fernando Master Mix, meu parça, muito bom. A gente se fala aqui sábado que vem para mais um Power 100. Até lá.
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1: Soulja Boy, tell me.

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10 de la mañana con 6 minutos en todo el país. Junior Bombasti con la pérdida grande. Para arrancar esta mañana de Super Domingo, ¿cómo estamos? Sean todos bienvenidos. Bueno, un poco congestionado, pero firmes aquí para poder acompañarles en esta propuesta. 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

Domingo 11 de octubre 2026, estamos listos hasta las 14 horas con buenas canciones para acompañarte. Soy Douglas Barrios, un servidor de todos. Juntos, buena música no va a faltar. Es la promesa a cumplir en este domingo.

La música de Prince Royce, Mi Última Carta, 10:14 en todo el país. Esto es Super Domingo para acompañarte en esta hermosa jornada del domingo 11 de octubre.

0: La música de Tony Dice, el doctorado 10 con 22 minutos en todo el país. Bueno, esto es Super Domingo con los auspicios de la de Autoposto Nippon Victor Center Importados, tu centro de compras. 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Elegí calidad, elegí Victor Center Importados. 10 con 23 minutos, esto es Super Domingo, recordándote que estamos hasta las 14 horas, hoy tenemos premios excelentes, sí. No le hagas caso a la voz en la cual estamos hoy exactamente teniendo por una congestión, pero la música no va a parar por aquí en la 100.5 en este Super Domingo con excelentes premios. 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Así que pedí tu canción, tu saludo y, por supuesto, para que podamos de hecho anotarte tus datos personales, 0971-82400. Esto es Super Domingo.
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7: 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Classic Center, el shopping de la moda. 10:36. Saludos a Delmon, que está en Roraima, en sintonía. Ha enviado su mensaje. Ya enseguida vamos a compartir al aire. Vos también podés hacer lo mismo al 0971-824-100 y participa en este domingo especial por una entrada para Cinex. Un kit especial de Amambay FM 100.5 con vaso, toallita para tereré y llavero para poder regalarte a vos. Y un combo de 4 ingresos para el parque de diversión Ital Park Adventure, que está en la línea internacional. Te dejo el número de WhatsApp para que puedas participar.
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7: Con ustedes, Vilma, Palma y Vampiros, Cumbia, 10:37.

10:43 en todo el país. Carlos Vives con Carito, señores. 0971-824-100, habilitadísimo el WhatsApp para que puedas participar. Queremos que nos envíes tu mensaje, tu audio al 0971-824-100. Recordándote que hoy estamos hasta las 14 horas con excelentes premios como una entrada para Cinex del Shopping Dubai, un kit especial de Amambay FM 100.5 con vaso, toallita para tereré y también, por supuesto, un llavero, un recuerdo especial de tu FM, la 100, que te acompaña todos los días en tu vida. Un combo de 4 ingresos para el parque de diversión Ital Park Adventure, que está en la línea internacional. Así que a partir de las 11 de la mañana empezamos a dar lectura y también escuchar audios que llegan al 0971-824-100. Mucho ánimo, esto es Super Domingo para traerte lo mejor para disfrutar en familia.

Tienes una selección de canciones para disfrutar en esta mañana del Super Domingo, 10:51 en todo el país. Esto va hasta las 14 horas. Aguardando tu participación, 0971-824-100. Hoy tenemos una entrada para Cinex del Shopping Dubai, un kit especial de Aman by FM 100.5, un combo de 4 ingresos para el parque de diversión Ital Park Adventure, que está en la línea internacional. Saludos a Roberto. Saludos a Mauricio, Marcos, que están en sintonía desde el barrio San Blas. Así que realmente gracias por estar con nosotros aquí en esta programación infaltable, por supuesto, estar siempre conectado a la 100.5 para disfrutar de un excelente domingo.

10 de la mañana con 56 minutos, Cara Metalle, Morango, Du Nordeste. Y bueno, estamos ya recibiendo las primeras participaciones al 0971-824-100. ¿Vos podés participar? Obviamente que sí. Sin dudas, estamos hasta las 2 de la tarde para poder acompañarte con las canciones que te mereces en esta mañana, que todavía, por supuesto, estamos en los primeros minutos, pero sí, apenas iniciando, ya estamos disfrutando lo mejor de tu super domingo. 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Así que juntos vamos a cantar con Junco, Hola mi amor.

Ahí estamos con Junco, Hola Mi Amor, y ya tenemos la última canción de esta hora para luego marcar una breve pausa. Escuchar lo que se viene. Es La Mosca con Baila Para Mí desde la Argentina. Luego marcamos una breve pausa y ya regresamos.

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1: Bienvenidos a la segunda hora de Super Domingo, MC Pelé con Zumbiseira. Señoras y señores, esto es tu programa que va hasta las 14 horas. Son 11 de la mañana con 14 minutos en todo el país. Gracias por estar con nosotros. Habíamos arrancado con Quilla Bella, Pintura Íntima. Así que es momento de arrancar en esta segunda hora, sin dudas, con las participaciones de los oyentes, recordándoles que si lo hacen, tienen asegurado algunos premios. Sí, como una entrada para Cinex del Shopping Dubai, un kit especial de Amambay FM 100.5, un combo de 4 ingresos para el parque de diversión Ital Park Adventure, que está en la línea internacional. Así que nos preparamos para las primeras participaciones. ...0971-824-100... Hola Douglas, acá en el auto dando una vuelta. Agradable está el clima, nublado hoy. Mauricio Collar, terminación 843. Por favor, anotame por los premios. Excelente. Saludos Mauricio Collar, gracias por estar en sintonía. Buen día Douglas, pronta recuperación para vos, dice. Gracias. Acá prendiendo mejor el fuego para iniciar el asado con la familia. Lindo domingo, nublado. Anotame para el sorteo Porfirio Coene Rivas, 308. Excelente, ahí está. Saludos a Porfirio y a toda su familia que están en sintonía de la 100, prendiendo ya. Ya es hora, ¿verdad? Exactamente. Algunos ya están, de hecho, cocinando, pero otros de repente recién están iniciando a prender el fuego para el asadito en este super domingo. Bom dia, meus amigos. Eu Delmon de Roraima. Un abrazo a todos. Toca música de Jadis Jackson, obrigado, dice por aquí. Buenísimo, saludos a Delmon que está en Roraima, qué lejos, bien lejos, escuchando la programación a través de internet amambayfm.com. ¿Tenés un amigo, tenés un pariente, un familiar que está lejos de Pedro Juan Caballero? Puede escucharlo a través del www.amambayfm.com. Y no solamente, por supuesto, fuera de la ciudad. Muchos escuchan a través de internet, a través del Smart TV, a través de la aplicación, escuchando, de hecho, por supuesto, la 100.5 Amambay FM. Otro mensaje más por aquí. Buenos días. Quería participar del sorteo Juana Saracho. Mi último CI es 142. Excelente. Buen día, amigazo, y todos de la radio. Quiero participar del sorteo. Soy Juan Carlos Bobadilla, CI 841. Me encantaría escuchar la música de Eros Ramazzotti desde el barrio Bernardino Caballero. ¿Cuánto tiempo, Juan Carlos? Saludos, gracias por estar en sintonía. Vamos a seleccionar en instantes tu pedido aquí en Super Domingo.
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1: Yadi Jackson, Jeito Cariñoso.
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Y por supuesto, para bailar con Kináfrica, la bomba, 11:26 en todo el país. Qué buen ritmo, luego de haber escuchado también, por supuesto, el sertanejo, aquellos clásicos que sonaba bastante bien, en la voz justamente de Kawé Evian, a gente se entrega Kumaji e Kumpaji. Un mix

0: Bien, 11 de la mañana con 27 minutos en todo el país. El día de hoy, 11 de octubre del año 2026, se celebra 49 años de la creación del estado de Mato Grosso do Sul. Así que saludos a todos los amigos y hermanos brasileños, inmigrantes paraguayos y otras nacionalidades que también componen este hermoso estado Mato Grosso do Sul, la cual somos divisa con ellos. Un estado bastante pujante, ejemplo de progreso. Así que saludos a cada uno de ustedes quienes hacen parte. Por supuesto, sabemos que nos escuchan en varias ciudades de esta hermosa parte del Brasil. Mato Grosso do Sul cumple 49 años y también Deumon. Les envío un saludo a todos ustedes, el oyente que está en Roraima, ya por supuesto recordando estos 49 años del estado de Mato Grosso do Sul. Así que nosotros, por supuesto, qué mejor manera de disfrutar con cada una de las canciones y también la participación de todos ustedes. Seguimos. Bueno, ahí está la garganta un poco complicada, pero no importa, estamos para traerles la mejor experiencia con cada canción en esta mañana de Super Domingo. Buenas, quiero participar del sorteo Jacqueline Bogado, soy CI067. Excelente, gracias. Bom dia. Manda un aló aquí para nós, Jonir Marcos y Marlene Rodríguez. ¿Tan así? Está bien. No centro de Antônio João Mato Grosso do Sul. ¿Qué les decía? Sabemos que nos escuchan en varias ciudades de Mato Grosso do Sul. Aquí saludos a los oyentes de Antônio João Mato Grosso do Sul. Ellos son Jonir Marcos y Marlene Rodríguez. Muchas gracias. Seguimos. Tenemos un audio por aquí.
1: Olá, bom dia Douglas, como vai? Tudo bem? Bom dia a todos os ouvintes da Rádio Amambai, Vilmar Ponta Porã. Tem como ouvir brincadeira de criança com molejo? Paz, muita paz no coração neste domingo e Deus está presente. Viva Jesus Cristo em nossos corações para sempre. Assim seja, amém.
0: Amén, excelente. Muchas gracias a nuestro querido oyente, como siempre, de hecho, en sintonía. Él es Vilmar de Ponta Porã. Nosotros seguimos con más mensajes por aquí que tenemos. Bom dia, Douglas. Quiero participar. Maura Santini Sánchez Freitas. Estamos aquí no Residencial Ponta Porã 2, ouvindo su programación. Está espectacular. Quiero ver una música de Karol G. Cualquier música de ella está muy obrigado. Excelente, Maura. Saludos. Aprovechando el día de descanso para compartir con nosotros también, por supuesto, en esta programación de Super Domingo. 0971-824-100, participa para que, de hecho, podamos regalarte al final de esta propuesta. Puede ser una entrada para Cinex del Shopping Dubai, un kit especial de Amambay FM 100.5 o un combo de 4 ingresos para el parque de diversión Itaú Park. 0971-824-100.

Es la música del dúo francés Ottawan D.I.S.O. o simplemente Disco. 11:36. 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

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Víctor Center Importados, tu centro de compras en Pedro Juan Caballero. 11 con 38 minutos, tenemos que cumplir con el pedido de Viumar que ha solicitado. Grupo Molejo Brincateira de Crianza, 0971-824-100, esperamos tu participación.

0: Bien, la cumbia de Los Garrotes, del grupo Los del Garrote. 11:46 en todo el país.
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0: Te invito a una breve pausa y ya regresamos en instantes con el último bloque de esta segunda hora de Super Domingo. Recordándote que 0971-824-100 está habilitado para que puedas participar.

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3: 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Once de la mañana con 51 minutos en todo el país. Por aquí tenemos mensajes al 0971-824-100. A ver, que tenemos por aquí Maura Santini agradeciendo por haber complacido su pedido. ¿Alguna canción de Karol G? Pues bien, ahí teníamos hace rato Mi Ex Tenía Razón. Ya entrando en el ritmo del fin de semana, que ya pasó ayer, por supuesto, por sobre todo el ritmo de este día de descanso con Super Domingo. Buenos días, está súper el programa. Quisiera participar del sorteo Luz Marina Montiel, CI 680, y podemos escuchar la música Pizzero Love de William Zorrilla. Excelente. Ya enseguida, por aquí tengo un audio también. Escuchamos, adelante.
4: Hola, quiero participar del sorteo. Me llamo Anthony Zorrilla Montiel. Quiero ganar de parque. Quiero ganar demasiado.
3: Muy bien, excelente. El pequeño gran oyente escuchando con nosotros, por supuesto, buenas canciones a través de la 100.5 en Super Domingo. Hagamos lo siguiente, hay más mensajes que vienen llegando, audios también por supuesto, pero ya estamos casi terminando esta segunda hora y tengo un pedido pendiente de Juan Carlos Bobadilla, que ha solicitado alguna canción de Eros Ramazzotti. Aquí está Una Emoción para Siempre, Eros Ramazzotti.

Bien, ahí está Eros Ramazzotti con Una emoción para siempre, 11:56, pedido de Juan Carlos Bobadilla desde el barrio Bernardino Caballero. Hace unos meses atrás estuvo con nosotros aquí en vivo, por supuesto, William, y que nos presentaba justamente el pedido de Luz Marina Montiel, que hace rato ha enviado su mensaje al 0971-824-100. Piseiro Love, aquí en Super Domingo. El Pedro Juanino, dicho sea de paso, sí, es el que canta esta canción.

0: Bien, excelente la canción de Jorge Mateus Flor. Ya tenemos que ir a una brevísima pausa para regresar con otra hora más. Y justamente arrancaremos ya minutos con lo mejor de la selección del chamamé. Quédate por allí, ya regreso.
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0: 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Así que si querés ganarte uno de estos premios, escuchar buena canción, envíanos al 0971-82400. Tu mensaje, por supuesto, con tus datos, tu pedido musical y a disfrutar. Saludos a Marquinhos, que está en Yaciara, en el estado de Mato Grosso, exactamente. En el estado de Mato Grosso, Yaciara, la ciudad de Yaciara está en sintonía a través de internet. Estamos ligados, dice por aquí. Muchas gracias por su buena onda, por compartir con nosotros esta programación. Buenos días, Douglas. Me gustaría participar del sorteo y escuchar la música de The Art Company, Susana. Excelente domingo para vos, Claudia Florenciani 573. Si estás en la 100, estás bien. Muy bien, excelente. Gracias, saludos para vos. Un excelente domingo para toda tu familia también. Escuchamos esta participación. Suena así.
10: Hola, soy David Luis. Soy Diamantiel. Quiero participar del sorteo. Quiero ganar para irme de parte.
0: Muy bien, excelente. Otro gran pequeño oyente en sintonía. Ya te anotamos sin dudas para que puedas participar por la entrada para el parque Itaúl Park, que está ahí en la línea internacional, en el centro de Pedro Juan Caballero y también, por supuesto, de Punta Pona. Buen día, saludos. Me gustaría participar Nelson del Padre 261. Gracias, excelente. Gracias a vos por tu participación. Vamos a escuchar este audio.
11: Olá, muito bom dia, meu grande amigo Douglas Barrios. Como é que estamos nesse domingo? Domingo de tempo fechado, praticamente, né? Parece que tá querendo chover, mas tudo bem, isso é o de menos. Deus sempre manda o que ele sempre deseja, o que ele sempre faz. Na verdade, Douglas, um forte abraço para vocês aí da Mambaia FM. Para você, para Dina, para o nosso grande Mamerto Pilote, ó, DJ, o number one da fronteira. Seguramente deve estar escutando. E saluditos ao filho do Hospital Regional José Simone Neto, com certeza ele está ouvindo a Mambaia FM e os demais do Hospital Regional de Pedro Juan Caballero. Saluditos a todos, como sempre, ouvindo as melhores da nossa Mambaia FM. Douglas, se é possível, poderia tocar aquela música, qualquer uma de Donato e Stefano, se for possível. Um forte abraço, Mambaia FM, a mais ouvida, a mais tocada. Bom dia!
0: Excelente, claro que sí, Donato y Estefano, vamos a escuchar sin problema, está en la lista, así que con tu pedido mucho más aún, que es una orden. Muchas gracias, Laercio, excelente domingo para vos. A ver el audio de Mario Mariowski. A ver qué tenemos por aquí, parece que no salió este audio de la mejor manera. Envió otro.
12: Buen día, Douglas Ahora Barrio, sí. Estimado amigo. Saludos a todos los oyentes de la 100.5, al grupazo, feliz grupo, control remoto y a todo lo de Super Domingo. Quiero escuchar un temazo, mano, de la época de los taquilleros. Son una dinamita. Oye, mi Lola. Estos hace tener buenos recuerdos y aquellos que bailaron en su época. Y sigue bailando hoy día. Cuando escucha este tema, ¿estás bien? Está en la 100.
0: Excelente, gracias Mariowski. Ya enseguida anotamos tu pedido y ya vamos, por supuesto, a escuchar en esta hora. 12 horas, mejor dicho, del mediodía con 10 minutos. Por aquí tengo un mensaje, un pedido especial. Buen día, Douglas. Estamos reunidos en casa, la familia Sánchez. Toca un chamamé. Saludos. A la familia Sánchez, un gran saludo. Buen descanso por sobre todo. Y de hecho, buena canción suena aquí.

Bien, sin dudas estamos pasando bien con Super Domingo. Por si fuera poco, tenemos Sepejaré Mombrú. A disfrutar del chamamé en la 100 Super Domingo.

0: 12 horas del mediodía con 21 minutos en todo el país. 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Es momento de seguir con las participaciones. 0971-824-100. Gracias por estar con nosotros en este super domingo. Allí a Fernando Civils Winkler ha enviado la foto escuchando en el auto recorriendo la ciudad. Muchas gracias por la participación, enviando exactamente esta fotografía a través del 0971-824-100. Buenas, buenas. ¿Cómo están? Pero muy bien. Está súper la programación. Quisiera felicitar a mi hijo Lucas Fabiano por su cumpleaños. Deseo que cumpla muchísimos años más. Que Dios le siga bendiciendo con mucha salud y muchas bendiciones de parte de Fermina Gustavo, su abuela Emilia, sus hermanos Hugo Insfram y Jonathan Gabriel. Si pueden tocar la música, porque llegó a mi vida el amor de mi vida con Camilo y Evaluna Montaner. Excelente. Índigo sería entonces la canción que solicita. Felicidades a tu hijo, que lo cumpla muy feliz el día de hoy, pasando de la mejor manera posible con esta programación de Super Domingo. Felicidades una vez más y que sigan disfrutando de la programación. Participación, buenos días. Quiero participar del sorteo. Si se puede, por favor, Edilce Rojas 941. Buen domingo para todos. Gracias igualmente para vos.
1: Participar del sorteo de la entrada del parque. Soy Fabricio.
0: Fabricio, ¿cómo estamos? Saludos para vos, excelente domingo, ya te anotamos, sin problema. Obvio, Mark está pidiendo para vos incluir en un sorteo, dice, do Parque de Diversão Itaú Park. Excelente, Viumar, ya te anotamos, gracias por tu participación. Otra participación que va por aquí al 0971-824-100.
2: Buenas, buenas a la querida audiencia de la 100.5, estamos en plena sintonía de la programación de Super Domingo. ¿Qué tal, Douglas? Quiero escuchar ahí un temazo de Topaz con la querida audiencia para compartir y participar también del sorteo. Me llamo Silvio Aranda, 887. Muchas gracias. Si estás en la 100, estás bien.
0: Excelente, Silvio, saludos, gracias por tu participación. Aquí estamos para, de hecho, ya complacer el pedido de la audiencia. Empezamos con Donato y Estefano Sinti, que ha solicitado justamente la Hercio Pinazo hace rato. Y ya pasamos con tu pedido también de Topaz, Celoso, me imagino. Sí, por supuesto, un clásico de esta agrupación tropical. 12 con 25 minutos, Donato y Estefano Sinti.

Bien, es momento de pasar al pedido de Mariowskis y Mario Cáceres, que ha enviado al 0971-824-100. Justamente quiere escuchar la canción Oye mi Lola de la Sonora Dinamita, que ha enviado justamente al mismo tiempo que la Ercio Pinazo en el bloque anterior. 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que se coloca para poder colocar encima tu jarra y muchas otras cositas más que te sirvan, y también un llavero de Amambay FM, todo esto dentro del kit especial de la 100.5 y un combo de 4 ingresos 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Así que a disfrutar el pedido de nuestro oyente, Mario Cáceres.

0: Ahí está, oye, mi Lola de la Sonora Dinamita, 12 horas del mediodía con 32 minutos. Pedido de Silvio Aranda, 0971-824-100, Grupo Topaz, celoso. Espero tu participación.
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10: 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Bien, excelente. Ahí estamos ya con todo lo que es esta propuesta de Super Domingo. A pesar de los pesares, sí, de la gripe que me atacó durante la semana, pero estamos aquí firmes para acompañarte con esta gran propuesta de este super domingo. Hace rato, Claudia Florenciani había solicitado The Art Company, Susana. Aquí, cuando son 12 horas del mediodía con 40 minutos, aguardo tu participación. Van llegando más mensajes, más audios, y ya los estamos anotando sin dudas para uno de estos premios que te lo voy a mencionar. Una entrada para Cinex del Shopping Dubai, un kit especial de la 100.5 a Mambay FM, un combo de 4 ingresos para el parque de diversión Ital Park Adventure, que está en la línea internacional.

0: Excelente, 12 horas del mediodía con 49 minutos en todo el país. Tenemos en este preciso momento, en este hermoso domingo 11 de octubre de 2026, 23 grados de una máxima pronosticada de hasta 26 y la mínima de 17 con 90% de probabilidades de caer una lluvia todavía en esta jornada que ya arrancó muy temprano con la 100.5. Y cómo suena Sabrina con Boys de fondo, un temazo cuando son 12 con 49. (risa) 0971-824-100, participación de la audiencia. Hola, Super Domingo, quiero participar del sorteo Derlis Chamorro CI460. Excelente, gracias Derlis. Buen domingo. Buen día, Douglas. Me gustaría participar del sorteo Marcelo Sanabria CI042. Saludos. Excelente, buen día. Quiero participar Claudio Denis 789. Feliz jornada. Igualmente, otro mensaje. Hola, quisiera participar del sorteo. Soy Delit Argüello. Mi CI es 285 y quisiera escuchar la canción Say My Name. Ok, en instante vamos a seleccionar esa canción sin problema. Por aquí dice, quiero ganar uno de los premios hoy día domingo. Mario Cáceres, CI230. Saludos. Gracias, Mario, por estar en sintonía. Por aquí tengo un audio. Escuchamos. Adelante.
1: Hola, soy Lara Daniela Cardoso Arguello. Quiero participar del sorteo. Mi celular es 278. Y quiero participar del sorteo.
0: Excelente, ahí está. Los pequeños gigantes oyentes se animan muchísimo a enviar el audio. Así que gracias a cada uno de ustedes. Todos los pequeños oyentes son los número uno cuando se trata de enviar audio aquí a la 100.5. Saludos a cada uno de ustedes y sigan en sintonía con papi, con mami, con abuelo, abuela, con toda la familia de esta programación. Otro mensaje. Buenos días, me gustaría participar del sorteo de premios. Mi nombre es Gustavo Ariel Acosta, CI269, feliz domingo. Igualmente, ahí está, gracias. Por aquí nos escribe esta persona, terminación o terminal 990. Hola, quiero participar del sorteo 069, Blanca Julia Rojas, de la fracción Don Manuel. Abrazos, igualmente para vos, gracias. Boa tarde, meu nome é Paulo, falo daqui de Minas Gerais. Queria mandar um abraço a minha família do bairro residencial Ponta Porã 1 e para todos de Pedro Juan. Dice, gostaria de escuchar, a ver, Chuva cae de Enrique Iglesias o Lluvia cae de Enrique Iglesias. Un abrazo a todos en esa frontera maravillosa. Excelente, gracias por tu participación, por tu mensaje. Saludos desde la distancia y que disfrutes de la programación hasta el último minuto. Vamos a seleccionar tu pedido sin dudas en instantes. 0971-824-100. Hay más mensajes y audios. Espero el tuyo también, pero mientras tanto hay que seguir escuchando buena música. Sopra Contrariar, Saida Miaba.

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1: Y así estamos terminando exactamente esta hora cuando son 12:59 minutos. 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

13:11 en todo el país. Aya Alonso con selección de polca paraguaya para disfrutar este super domingo en la última hora de la programación. También dicho sea de paso, así que tenés tiempo para participar. 0971-824-100. Buen día, Douglas. Por los premios, Lauro David Aquino, 6957. Excelente, gracias. Hola, ¿qué tal? Muy lindo programa. Me gustaría participar del sorteo de hoy, Tania Zorrilla, CI872. Excelente, gracias. Hola, soy Selva La Rosa, Terminal 640. ¿Podemos escuchar la música Morena Tropicana? Gracias, éxitos. Claro que sí, ya en instantes. Buenos días, quiero participar del sorteo Natalia Montanía, CI470. Saludos, gracias. Bueno, otro mensaje más por aquí tenemos. Bon dia, Douglas. A mañana es un día muy especial, dedicado a pureza, a inocencia y a alegría y a un amor que cada crianza trae a un mundo. Ser crianza es enxergar a vida con los ojos de esperanza, transformar pequeñas cosas en grandes aventuras y encontrar felicidad en los gestos más simples. Es sorrir sin motivo. Soñar sem limites e acreditar que tudo é possível. Que Deus abençoe cada criança, proteja seus passos, ilumine seus caminhos e encha seus corações de amor, saúde, paz e felicidade. Que nenhuma criança perca o direito de brincar, estudar, sonhar e crescer em um ambiente cheio de carinho, respeito e segurança. Que nunca faltem abraços apertados, gargalhadas sinceras, brincadeiras divertidas e pessoas dispostas a cuidar e proteger esses pequenos tesouros. Que cada dia, cada criança tenha a oportunidade de viver uma infância bonita, cercada de amor e de lembranças que levem para toda a vida. As crianças são o sorriso do presente, a esperança do amanhã e os maiores presentes que a vida nos dá. Que possamos sempre aprender com a simplicidade, a sinceridade e a alegria que existem em seus corações. Feliz dia das crianças, a todos os pequenos que tornam o nosso mundo mais colorido, mais doce e cheio de esperança. Que a alegria de ser criança permaneça sempre viva em cada coração. Vamos ouvir a música da Turma do Balão Mágico, isso é por aqui, super fantástico, e relembrar os tempos de criança. Um forte abraço, meu amigo Carlos. Excelente, que lindo mensaje, Carlos, para los pequeños gigantes que mañana estarán, de hecho, recordándose el día especial de ellos en Brasil. Así mismo, así que gracias por la buena onda y tu participación. Y de hecho, tu pedido de Turma do Balão Mágico vamos a escuchar ya en instantes. Otro mensaje por aquí. Buenas tardes, soy Gabriela Frutos, final 433. Quiero participar del sorteo y desearles un lindo domingo a todos. Gracias. Hola, muy buenos días. Está súper el programa. Quiero escuchar la música Loira do Carro Branco y participar de los premios. Jonathan Ortega, mis tres últimos números son 053. Linda programación. Gracias a ustedes que van, de hecho, eligiendo las canciones con nosotros. Aquí suena un poco más de la música paraguaya y seguimos puesta al aire con Super Domingo.

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1: 13:20 en todo el país. Por aquí vamos complaciendo lentamente cada uno de los pedidos que llegan al 0971-824-100. Quienes ya lo hicieron enviando su saludo, su mensaje, solicitando su canción. No se olviden que están participando por una entrada para Cinex del Shopping Dubai, un kit especial de Amambay FM, la 100.5, un combo de 4 ingresos para el parque de diversión Italo Park Adventure, que está en la línea internacional. Solicitaron a Turma Dubalón Mágico Super Fantástico, 13:21.

Excelente pedido de Carlos que envió al 0971-824-100. De hecho, felicitando ya a los niños que estarán mañana celebrando su día en Brasil. Y con esta canción ya recordando a Turma do Balão Mágico, súper fantástico, cuando son 13:24. Turma do Balão Mágico fue exactamente un grupo musical infantil del Brasil que estuvo allí entre los años 1982 y 1986 y fue un éxito total en aquellos tiempos, obviamente. Eso es lo que cuenta la historia, pero también evidencian grandes materiales que están recorriendo las redes y también, por supuesto, YouTube, donde podemos evidenciar tal cual como pudieron increíblemente vender un total de 13 millones de copias en su momento y juntando hasta 60 mil personas en conciertos por todo el Brasil. Así que para quienes de repente solicitan esta canción, evoca un recuerdo muy grande, de hecho, de un momento maravilloso que marcó en la infancia, adolescencia y juventud de muchos que oyen a Mambay FM. Es otro pedido que llegó al 0971-824-100 al Seu Valença, Morena Tropicana.

Qué gusto recibir mensajes y audios al 0971-824-100. Sigue llegando imparable el WhatsApp de Super Domingo aquí en la 100. Es Benito de Paula, que está de fondo con Amigo Dosou, Amigo Dalúa. Es el pedido de Patricio, que ha escrito al 0971-824-100. Si hablamos de Benito de Paula, hay una canción que lo caracteriza y es muy popular, que es la siguiente. María Bayana, luego marcamos una pausa y regresamos para dar lectura a cada uno de los mensajes pendientes en el WhatsApp 0971-824-100.

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11: Buen día, Douglas Patecoyo. Me podría complacer con la música de Paula Fernández, Pásalo de Fogo. Y quiero participar también del sorteo. Soy Neri Ojeda, terminal de CI415, desde el barrio Luz Bella, fracción Amambay. 100.5, siempre escuchando la mejor música todos los domingos. Gracias, gracias.
9: Excelente, Nerio Ojeda, saludos, gracias por tu participación. Ya tenemos aquí engatillado tu pedido, ya en instantes para poder escucharlo. Hola, quiero participar del sorteo de los premios. Mi nombre es Matías Herrero. Mis últimos números de mi CI es 093. Excelente, saludos, gracias. Buenas, ¿qué tal? Súper está el programa para un súper domingo. Gladys Siqueira, podemos escuchar la música de Fagner, Cartaz. Excelente, gracias. Ahí está, enseguida ya estamos escuchando tu pedido, Gladys. Buen domingo para vos y toda tu familia. Quisiera participar del sorteo. Soy Lina Arrúa, mi 6703. Excelente, ahí está. Bonito mensaje del amigo Carlos, dice Mario Cáceres. Exactamente, estamos de acuerdo. Lindo mensaje con respecto al Día de los Niños del Brasil que hace rato estuvimos compartiendo. Saludos, Mario. Hola, Douglas, ¿qué tal? En sintonía de la 100 con la familia, por favor. Queríamos escuchar la música de Xuxa, Lua de Cristal, y también participar del sorteo. Soy Aida Gómez, Misaí 756. En instantes, Aida, sin problema. Gracias por tu participación. Hola, buenas tardes, Douglas Barrios. Soy Luz Adele y quisiera participar del sorteo. Mis últimos números de CI son 964. Y saluditos, excelente la programación. Dice, quiere escuchar pura Hey Soul, Desapego. Ya en instantes, muchas gracias. Otro mensaje. Hola, buenas tardes, Douglas. Increíble la programación. Me gustaría participar del sorteo. Giovanna Benítez, CI 103. Saludos desde Jardín Planauto y una espectacular tarde a todos de la radio. Buenísimo, gracias. Saludos a ella que está en sintonía. Buenos días, Jacqueline. Soy saludos desde Jardín Aeropuerto. Quiero participar del sorteo. Anotado, muchas gracias. ¿Qué tal, mi gran amigo Douglas? Quiero participar del sorteo. Soy Adolfo Coene. Complaceme una música de Raza Negra. Excelente. Saludos, Adolfo. Ya en instantes. Buenas, me gustaría participar del sorteo. 138 es mi terminación de cédula. Vamos a escuchar la música de Xuxa, porfa, dice. Claro que sí, ya en instante. Muchas gracias. De momento, tenemos preparados algunos pedidos pendientes de algunos oyentes y también esto de Xuxa, tanto de Aida Gómez y del oyente que envió hace unos minutos. También ya lo vamos a escuchar, ¿está bien? Suena buena música para vos en este Super Domingo. Recordándote que tenés tiempo aún, 0971-824-100, para participar de este sorteo que tenemos para una entrada de The Cinex en el Shopping Dubai, un kit especial de la 100.5 Amambay FM, un combo de 4 ingresos para el parque de diversión Ital Park Adventure que se encuentra sobre la línea internacional.

La buena música de Xuxa y Lari Larié, pedido de la audiencia 0971-824-100. La música que solicitó Adolfo Cohen, Raza Negra. Elegimos Siumi Givosé, 13 con 47.

13:48. Tengo que cumplir con otros mensajes por aquí. Buenas. Quería felicitar a mi hermana Gladys, que está de cumple hoy. Que los cumpla muy feliz. Te quiero mucho, dice. Soy Lidia. Estamos en Punta Poná, barrio San Juan. Mi número es 109. Quería escuchar una música de grupo Frontera. Excelente. Ahí está. Ya en instantes. Buenas tardes. Me gustaría participar del sorteo. Soy Luis Carlos Zorrilla, 326. Excelente. Te anotamos. Bon dia. Estamos aquí almoçando na casa do meu pai. Queria participar do sorteio. Meu nome é Regina Pereira. Gracias, Regina. Saludos a toda tu família que están, de hecho, ya en sintonía de la 100. Muchas gracias. Hola, buenas tardes. Quería participar del sorteo. Fernando Alén 776. Excelente. Otro mensaje más. Hola, buenas tardes. Quería participar del sorteo. Priscila Domínguez 236. Excelente la programación, dice. Muy bien, gracias. Otro más por aquí que tenemos. Mi gran amigo Douglas, buenas tardes, feliz domingo, espectacular tu programa como siempre. Familia reunida acá en Vila Áurea. Si se puede, por favor, mujer brasileira. Abrazo, ¿cómo estamos, Brando? Saludos para vos y toda tu familia que están en sintonía de la 100.5. Buen fútbol lo de ayer realmente, así que estamos aquí ya en el día siguiente compartiendo juntos Super Domingo. Saludos. Oye, gustaría participar de un sorteo, dice Alice Vitoria Nogueira. Excelente. Así que, mientras vamos ya transitando hacia los minutos finales de esta propuesta de Super Domingo, ¿qué tal si escuchamos Benito y Paula, Mujer Brasileira?

Pedido de Brando en Villa Aurea Ponta Poná en sintonía. Gracias por estar con nosotros. 13:53. Más pedidos. Casi finalizando esta propuesta. Han solicitado Paula Fernández. Pásalo de fuego.

Es Paula Fernández, Pásaro de Fuego, 13:55. Y aquí también otro pedido pendiente de Luan Santana, Loira, Ducajo Branco. Escuchamos y ya regresamos para despedir Super Domingo.

0: Bien, excelente. 13:57. Luan Santana, Loira do Cajo Branco. Todos los éxitos que venimos escuchando son pedido de cada uno de los oyentes de Super Domingo y la 100.5 Amambay FM. Gracias por estar con nosotros y ya estamos prácticamente llegando al punto final de esta propuesta, pero quiero al menos cumplir con un audio que queda pendiente y que acaba de llegar al 0971-824-100.
1: Porque Radio Amambay me habla porque buenas tardes, me sé buen día, niña Carolina B, ponta ponerlo en niña. Música de empresario cachaco.
0: Ahí está, muy bien, excelente. Saludos al señor Pérez, Cipriano Pérez. Sí, para mí todavía buen día, todavía tampoco almorcé. Así que luego de despedir la programación nos vamos a, por supuesto, almorzar. Hola, buenas tardes, Douglas, super en la programación. Me gustaría participar del sorteo Herminia Benítez, 6443. Bueno, ahí está, gracias. Terminamos la programación. Tengo que dar a conocer a los ganadores de los premios que hemos preparado para esta jornada de Super Domingo. Recordando que los premios son una entrada para Cinex del Shopping Dubai, un kit especial de la 100.5 Mambay FM con vaso térmico, toallita para tereré, llavero, así que para que te lleves un recuerdo especial de tu radio, por supuesto la 100.5. Y también un combo de 4 ingresos para el parque de diversión Italo Park Adventure, que está en la línea internacional. Antes de terminar con esta canción, que también es un pedido, por supuesto, vamos a conocer a los ganadores que tenemos que dar, por supuesto, aquí a través de tu dial. Iniciando por una entrada para Cinex del Shopping Dubai, se ha ganado Edilce Rojas. Bueno, con terminación 941 aquí en la 100.5 se ha ganado entonces la entrada para Cinex del Shopping Dubai, Edilce Rojas, que la producción va a entrar en contacto con ella mañana para enviarle su entrada virtual. Muchas gracias. Ahora nos vamos por el kit de Amambay FM y se ha ganado Viumar de Ponta Ponaz, ha ganado un kit de la 100.5 Amambay FM. Y bueno, finalmente, el que se gana la entrada de Italo Park, un combo de entrada de Italo Park. Este combo tiene, te cuento, 1, 2, 3, 4, 5 ingresos. Es decir, va a poder jugar en 5 juegos espectaculares de Italo Park, que está justamente en la línea internacional, allí en el centro de Pedro Juan Caballero y Ponta Pona. Aprovechar excelentes y seguros juegos por sobre todo. Hablamos de Italo Park Adventure, que está en la línea internacional. ¿Quién se ha ganado? Anthony Zorrilla. Felicidades, un gusto como siempre. Soy Douglas Barrios. Mañana estoy contigo en Navegamos de 13 a 17 horas. 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Dios bendiga a todos, tengamos una excelente tarde, por supuesto, de domingo, mañana a laburar como siempre, y mucho ánimo y mucha energía. Camilo Evaluna Montaner, Índigo, chau chau.

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fácil viene, fácil se va. Salud, muchachos, que así sea.

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